Es el momento de un mediodía singular en la sintonía del domingo. Te acompañan su director, Héctor Tito Delgadillo, y las locuciones de Manuel Cerda e Isaías Salazar, junto a los controles de Quique Tapia y Raúl Delgadillo. Bienvenidos a todos quienes nos acompañan en nuestra sintonía desde las 12 a 15 horas en esta hermosa cita de Radio Los Andes, una alianza del mundo latinoamericano en esta gran familia radial.

Buenas tardes, buenos días, buenos días, buenos días, buenas noches. Depende donde usted se encuentre, lo estamos saludando. Desde Gotemburgo, Suecia, este domingo 23, sí, 23 de agosto del año 2026, cuando son las 12 horas con 2 minutos en Europa, una hora menos en varios otros países, y más hora todavía en Sudamérica. Nos estamos saludando desde el 102.6 frecuencia modulada para Gotemburgo y ciudades cercanas, y también a través de Los Andes, gbg.com. GB de larga, que llamamos nosotros, en la abreviatura de Gotemburgo. gbg.com. También estamos en el app de Sala Radio. Sí, también tenemos frecuencia Sala Radio. En este momento también en el gnf.nu 102.6. Don Robert, ¿dónde está la sala técnica? Mucho saludos, Robert. Buenas tardes, buenos días, buenas tardes. Nuevamente está Robert en la sala técnica. También vamos a estar con el hombre que, oiga, llegó hoy día, que traía la patineta cargada de diarios. Porque llega con el diario al mediodía, pero llegó con varios días, pues, así que vamos a ver de qué tanta rodilla traen los diarios del mediodía con el Isaías Salazar. Tito el gallo frente al micrófono, le decimos buenos días, buenas tardes, bienvenidos a Los Andes. Somos Los Andes y esto es Pedro. Oiga, y esto en el campo es típico, después de una sarnochadita o de una fiesta. Esto que viene a continuación es muy bueno. Un cardito de ave. 3 por 7, 21 viene a caer.

por 7 dice que son 21, a ver que ahí están calditos de nada. Ay, hombre, que hasta que me acuerdo yo en mi campo, yo, las mañanas, yo no era muy, yo no soy mucho de pollo, ¿eh? Pero en el campo tenéis que comerlo, pues. Así las cazuelas, oiga, de pollo, para calentar el cuerpo, para mejorarte, de una pena de amor y toda la cuestión. Ay, hombre, no me veis nada. 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Y el Cristian y su chiquilla allá arriba en el... Él creía que iba a estar solo, bro, la chiquilla allá arriba. No, llega la que la mano que aprieta. Y está sonando y no puede hacer nada más. 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Ya, no digo ninguno de estos más. Oiga, la palma chilena, según esta revista de ciencia, es considerada la palmera más austral del mundo. Esta palma, siempre verde, puede llegar a vivir 1000 años. Uy, ahí ni se le nota. Creciendo hasta 30 metros de altura, es originaria de la zona central de Chile, ubicándose entre las regiones de Coquimbo y el Maule. Bajo 300 metros de ella se extrae miel de palma en producciones industrializadas y sus frutos son comestibles. Está hablando de los árboles típicos chilenos, aquí la palma. El roble, guayte yo. El roble crece en los bosques templados entre las regiones de Valparaíso y los lagos, y en altitudes que van desde el nivel del mar hasta los 2.500 metros. Es el único árbol chileno caduco que tiene follaje, rojo en otoño en esas regiones. Es como acá, cuando los árboles aquí en otoño cambian de color. Y puede llegar a medir 50 metros. Vive hasta 500 años y también está presente en la Argentina. Y a propósito de la Argentina, desde Argentina, en la Patagonia, hay otros ritmos que se bailan los guasayamos. Sí, por los que arrean allá la oveja y todo eso. Porque allá la lleva este ritmo que cantan también 3x721. Y aquí llega este kilómetro 11 y este chamamé miércoles de la Patagonia. Póngale, Raúl.

Oiga, ¿sabes de quién me acordé? Cuando nosotros empezamos acá en la radio, en la radio del 89, teníamos un amigo argentino, Gutiérrez, que vivía aquí en Yelbo. Y él bailaba chamamé, pues nos enseñaba aquí, nos demostraba cómo se bailaba chamamé. Así que le mandamos un saludo bien bonito a nuestro amigo Gutiérrez, que no sé si todavía vivirá por ahí vivirá todavía por ahí en Yelbo, ¿no? Buenas tardes, buenos días, bienvenido, bienvenido. Así me gusta que lleguen con las manos llenas y lleguen golpeando con los pies. Hoy que no me diga nada, salud para Nancy Parada, un saludo bien muy bonito, Nancy, para Juanito, para todos los amigos que están en el 102.6, vaya un saludo bien, bien bonito y lleno de buenos deseos para este domingo, para la gente enfermita de la Marco, para Oscar, para todos los amigos que están pasándolo mal, nuestro más cordial saludo lleno de buenos deseos, miércoles que se recuperen muy pronto, chiquillos, de los Andes son los deseos. Oiga, otro árbol, un árbol que está en peligro, bien chiquito, el belloto. Allá en Quilpué tenemos el Belloto Norte y el Belloto Sur, ¿no? Claro, dos bellotos. Ambos declarados monumentos naturales, oiga, en el año 1995, debido a ser vulnerables o en peligro de extinción. Claro. En Quilpué, allá en la Hacienda de las Piedras, cuando llegamos para Coyihuay, uno pasa a la cuesta de la M. El primer fondo que está arriba, eso se llamaban los bellotos antes. Había un tractor ahí de pata de fierro que llamamos nosotros. Dice que son vulnerables o en peligro de extinción. Estas especies endémicas se distribuyen principalmente en la cordillera de la costa entre las regiones de Valparaíso y Metropolitana, el Belloto del Norte. En la zona preandina y depresión central de las regiones del Maule y Ñuble, el llamado el Belloto Sur. Y oiga, y en el campo también tenemos yugo corto, ¿no? Sí, pues. Raúl, póngame un yuguito corto, ¿eh? Póngame un yuguito corto para recordarme de allá de la fiesta, apoyo, allá de las fiestas del campo, de antes, cuando bailábamos este yuguito corto, póngale nomás. Y le ofrecíamos el mundo, le ofrecíamos de todo, póngale, Raúl, dale nomás.

de mi pensar. No, hombre, que era que me ponga a llorar, macho. Me acuerdo este año, esta canción es uno. Si estos son los que bailaban allí en la rama, pues claro. Oiga, vamos a decirle que el día 23 aquí en Suecia es San Signe, Singil, también aquí en Suecia. Los Signe y los Singil. Ya en Chilito estamos con los Donato. Donato. Te damos la bienvenida a nuestro amigo. Hay que decirle que venga todos los domingos porque llegó golpeando con los pies. Se parece a los chiquillos cuando vinieron los chiquillos de Somos Cumbia. Bueno, un saludo para todos ustedes, chiquillos. Para terminar, oiga, yo me quiero despedir también con tres cositos 21, porque no puede faltar nuestro baile nacional, pues. No se separe porque ya viene. Sí, el diario del mediodía. Con Isaías Salazar. Don Rodríguez, ¿dónde está en la sala técnica? Seguimos.

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0: un dicho que afirma que el ayer es historia. 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

Buenas tardes, queridos amigos de la sintonía bonita de Radio Los Andes. Se abre el telón del diario del mediodía para empezar una nueva cita en la que juntos podamos escuchar página a página esta revista dominical. La cordial bienvenida a todos nuestros fieles seguidores de los domingos que acostumbran a sintonizarnos a esta hora de la tarde. Recibamos también a los amigos de Gotemburgo, Suecia, Chile o en cualquier parte del mundo que nos sintonizan en la aplicación Los Andes, YBLarga.com, la revista musical y noticiosa que llega a ustedes por gentileza de la mejor clínica dental de Gotemburgo, que ya tiene una nueva dirección, allá en Fürstallen Gotham 22, ubicada en el centro de esta ciudad puerto. 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

Con las nuevas medidas para obtener la ciudadanía sueca, el sábado pasado cerca de 1,000 personas realizaron en Estocolmo el primer examen de conocimientos cívicos para obtener la ciudadanía sueca. Algunos participantes se quejaron que las preguntas eran difíciles. El examen de educación cívica consta de unas 60 preguntas de opción múltiple, cada una con 4 alternativas de respuesta. Según el Consejo Sueco de Educación Superior, el nivel de conocimientos requeridos en las preguntas corresponde al noveno curso escolar. Durante el actual gobierno, se han endurecido los requisitos para obtener ciudadanía sueca, aplicando la regla que, si quieres vivir aquí en Suecia, tienes que integrarte en la sociedad sueca y conocer su cultura, tradiciones, política y sociedad. Como dice un dicho, a donde fueres, haz lo que vieres. Y como estamos justo a 3 semanas de las elecciones de este país, le contamos que 6,5 millones de electores están recibiendo en sus teléfonos la tarjeta electoral digital. ¿Recibió ya la suya? Algunos la reciben por Kiber. Aquellos que no cuenten con un buzón digital seguirán recibiendo la tarjeta en papel por correo postal. Para sufragar, basta con un documento de identidad, que puede ser cédula de identidad sueca, licencia de conducir o pasaporte. No es necesario llevar la tarjeta electoral al acudir a votar. Basta con presentar un documento de identidad válido. Si no dispone de un documento de identidad, otra persona puede acreditar su identidad. Dicha persona deberá presentar su propio documento de identidad, explica Elin Graden, funcionaria electoral de la Autoridad Electoral de Suecia. Si ha eliminado por error la tarjeta de votación de su buzón digital o ha perdido la tarjeta física, puede obtener un duplicado. Póngase en contacto con la Autoridad Electoral de Suecia o solicítelo a través de su sitio web, val.se. Puede recibir la tarjeta de votación por correo electrónico o por correo postal. No necesita, claro que no, la tarjeta de votación para poder votar. También puedes emitir un voto anticipado en cualquier lugar del país desde este miércoles 26 de agosto. Si no puedes acudir a un centro de votación para ejercer tu derecho al voto, debido a una discapacidad, enfermedad o edad avanzada, tu municipio puede ayudarte a votar desde tu domicilio. Esta modalidad se conoce como voto móvil. Para gestionar el voto móvil, debes ponerte en contacto con tu municipio. Si lo necesitas, puedes pedir a otra persona que te ayude a concertar la visita. ¿Cómo se vota en Suecia? Seleccione las papeletas, que son 3 en privado. Usted coge 3 papeletas de diferentes colores para votar en las elecciones del 2026 del buzón del partido de sus amores. La amarilla para la elección del Riksdag, que es el parlamento. La azul para la elección regional, región Fulmektige, que es la provincia. Y blanca para la autoridad comunal, Fulmektigen, para la comuna. Coja 3 sobres de votación. Diríjase a solas detrás de una cabina de votación libre. Prepare su voto. Introduzca una papeleta en cada sobre. Entregue los sobres de su votación y su documento de identidad al miembro de la mesa electoral. Con todas estas facilidades para votar, es bueno y saludable ir a sufragar el domingo 13 de septiembre o sufragar anticipado, como usted lo desee. 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
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Y entramos a tierra derecha con los ofrecimientos que los diversos partidos políticos suecos ofrecen. La verdad es que en el Parlamento, la papeleta amarilla define si continuamos con el actual gobierno de derecha o hacemos un viraje a la socialdemocracia, con otros partidos que todavía no se definen. Esa papeleta amarilla decidirá en buenas cuentas quién será el primer o la primera ministro de Suecia. Por eso, los tiras y aflojas están al rojo vivo. Y continúan los ofrecimientos. Los socialdemócratas quieren que todos los niños de los primeros cursos de primaria puedan asistir a servicios de atención extraescolar, independientemente de la situación laboral de sus padres. El partido moderato o moderado quiere medidas más severas contra los cuidadores que violen a personas mayores. Algunas promesas que los partidos suecos proponen, si ganan, son estas. ¿Qué quieren los socialdemócratas? Los socialdemócratas han presentado un plan para Suecia de cara a las elecciones del 2026. Este se basa en tres puntos claves destinados a mantener unida Suecia y son: una economía fuerte que se note en tu bolsillo, servicios de bienestar sólidos para ti y tu familia, un fuerte sentido de comunidad y mayor seguridad en tu lugar de residencia. Eso es, en general, lo que quieren los socialdemócratas. ¿Qué desea el partido de derecha sueco? Svenska Demócrata. Los demócratas de Suecia quieren hacer que Suecia vuelva a ser Suecia y afirman que desean impulsar cambios significativos en la sociedad sueca. Tres cuestiones son especialmente importantes para los Svenska Demócrata. Seguridad en Suecia, más agentes de policía, penas más severas y un sistema judicial más fuerte. Libertad en Suecia, menos burocracia, impuestos más bajos y derechos de propiedad reforzados. Suecia sueca, la cultura sueca, el idioma sueco y la cohesión social sueca y menos inmigrantes en Suecia. Esas son las plataformas generales de los Svenska Demócrata. Y continuamos con la feria de ofertas que los partidos suecos prometen. Esta vez les contaremos qué ofrece el partido de derecha moderata. El objetivo de los moderatas para Suecia de cara a las elecciones del 2026 se basa en el principio de que el esfuerzo debe verse recompensado y el delito debe conllevar un castigo. El partido resume sus prioridades clave en tres puntos: más dinero en tu bolsillo, más recurso para la familia y el ocio, delincuentes entre rejas para que tú puedas moverte con libertad, una atención de salud de confianza sin esperas, y también están de acuerdo para controlar más fuerte la inmigración. ¿Les parece que demos un giro a la izquierda? El programa electoral del Partido de la Izquierda para el 2026 apuesta por un nuevo rumbo para Suecia y subraya que el cambio es posible. Además, el partido propone, entre otras cosas, congelar los alquileres y reducir los precios de los alimentos, introducir un impuesto a los multimillonarios, mejores servicios de bienestar social sin ánimo de lucro y tener una política de inmigración más generosa. Y continuamos con la coalición de izquierda. Ahora le toca al Partido Verde, el Miljöpartiet, que ofrece: en el clima, reducir las emisiones, adaptar Suecia al cambio climático y facilitar la transición. De igualdad, fomentar la igualdad para que todas las personas tengan las mismas oportunidades. Naturaleza y medio ambiente, proteger la naturaleza y garantizar agua limpia y un suministro de alimentos sostenibles. Además de abrir las fronteras para los inmigrantes que lo necesiten y deseen vivir en Suecia. Estas son las proposiciones generales del Partido Verde, el Miljöpartiet. Quedé mareado con tantos buenos ofrecimientos, que del dicho al hecho hay mucho trecho.
El resultado lo sabremos el domingo 13 de septiembre en la noche.

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1: Te recuerdo, Amanda, la calle mojada, corriendo a la fábrica donde trabajaba.
0: Víctor Jara es quizás el cantautor más importante de Chile. Es nuestro Bob Dylan, en el término de que no solo unió al folk y la protesta como lo hiciera Violeta Parra o Patricio Mans antes que él, sino que también se atrevió con el rock y a denunciar sin temer a nada. Su muerte sigue siendo uno de los hechos más escabrosos del mundo artístico, torturado y asesinado por los militares, tras asumir el poder en un sangriento golpe de Estado. Hasta hace poco es que se hizo algo de justicia con algunos de sus presuntos responsables siendo condenados. ¿Pero qué llevó a tal ensañamiento contra el artista? ¿Era un llamado de advertencia a aquellos que se la jugaron por la unidad popular? ¿Era exterminar al máximo ícono de la izquierda chilena? Claro que son razones que se esgrimen como la causa de esto, pero ¿por qué otros compositores como Ángel Parra y otros encarcelados lograron escapar a la muerte? Hay una tesis que es incómoda de hablar, pero es digna de análisis, y es que hubo una canción que terminó por dictar la condena de Víctor Jara. Se trata de una tonada compuesta para el tercer álbum solista del cantautor, Pongo en tus manos abiertas, de 1969, Preguntas por Puerto Montt. Por lo mismo, vamos a hablar sobre qué pasó y cómo esta canción significó la condena de Víctor Jara.
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0: Antes de hablar de la canción en sí, conversemos sobre los hechos que la inspiraron. La infame masacre de Pampa Irigoyen, un terreno baldío en el sector alto de la ciudad de Puerto Montt. En 1968, este terreno fue tomado por un grupo de 70 pobladores. Se trataba de gente que vivía en zonas rurales, que entraba a vida urbana, con toda la precarización que eso conlleva. En un principio, de a poco comenzó a llegar más gente para ocupar terrenos dentro de este lugar. Así llegamos al 8 de marzo de 1969, cuando a los ocupantes de esta toma les advirtieron a que serían desalojados. Pero lo que no sabían estos pobladores es que la orden había sido dada por el intendente subrogante Jorge Pérez Sánchez, con consulta al ministro del Interior Edmundo Pérez Sujovich. La toma debía sí o sí ser desalojada. Unos 200 carabineros armados con metralletas, carabinas y revólveres penetraron violentamente en la madrugada del domingo 9 de marzo del 69, en un terreno que habían cerca de 500 personas que dormían tranquilamente en el lugar. El grupo comenzó a destruir y quemar las carpas levantadas. Los pobladores habrían acudido a lo que tenían a mano para defenderse de los ataques, fierros y palos. Los carabineros estaban armados y dispararon sin contemplación. 9 personas adultas murieron por las balas y un bebé de solo meses de edad que con las bombas lacrimógenas le hicieron pedazos los intestinos. El repudio fue generalizado. Se supo dos cosas de esto. Que el dueño, Rociel Irigoyen Oyarzún, acaudalado comerciante, nunca presentó demanda contra los ocupantes de la toma. Y lo segundo fue que la orden vino de Pérez Sujovich. Entre las reacciones inmediatas se destaca el discurso entregado el 13 de marzo de 1969 por el presidente del Senado, el futuro gobernante de Chile, Salvador Allende, que dijo: "No voy a suponer que el presidente de Chile ordenara la matanza, pero sí puedo decir que, lamentable y dolorosamente, el señor Edmundo Pérez Sujovich fue llevado al Ministerio del Interior como símbolo de la mano dura. El gobierno, a través del intendente subrogante que dio la orden, señaló que los culpables fueron los propios pobladores y el diputado Espinosa fue apuntado como instigador de los incidentes". Familiares y cercanos a Pérez Sujovich defienden hasta hoy que él se enteró de la matanza al día después y que la orden nunca la habría dado.
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0: En 1969, Víctor Jara estaba en plena composición de lo que sería su tercer álbum, en el cual comenzaba a trabajar con el conjunto Quilapayún. Mientras montaban el álbum, a último momento el cantautor llega con una nueva canción, la cual narra los hechos acaecidos en Puerto Montt, la que había compuesto tras leer la noticia de la masacre. El tema en cuestión era Preguntas por Puerto Montt. Este sacrificio de gente desvalida tuvo un dramático impacto sobre la opinión pública, que con razón culpó al gobierno. Víctor tomó el tema e hizo una canción muy valiente en la que nombraba al ministro y le pedía cuentas por el luctuoso suceso.
2: Muy bien.
0: El tema parte solo con una guitarra, y en su primera estrofa no describe los hechos ocurridos en Pampérigoin, sino que plantea una serie de interrogantes.
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0: La segunda estrofa sigue esa temática, mientras la voz de Víctor va tomando una seriedad que ni siquiera alcanza a la melancolía, sino que más bien a la rabia y a la frustración. Es allí que llegamos a un rasgueo de guitarra más violento que nos guía al estribillo.
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0: Tras este estribillo volvemos al ritmo inicial, pero es aquí donde viene la parte polémica de la canción. Y es que Víctor se atreve a algo que ningún cantautor había hecho antes: apuntar con nombre y apellido al supuesto culpable.
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0: Era la primera canción en la historia de Chile en la que se acusaba directamente a un político. Palabras duras, directas y violentas, la canción es de una fuerza política nunca antes escuchada. Esta reflexión es cierta, y es que si bien antes existieron temas como La Carta, en que Violeta Parra apunta a la familia Alessandri por la represión, solo lo hacía con su apodo, en la frase:
3: el león es un sanguinario en toda generación, sí.
0: Aquí Jara no tenía miedo en nombrar a quien consideraba el culpable, e incluso indicarle que sus manos están manchadas de sangre.
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0: De ahí volvemos al estribillo, el cual termina mucho más desgarrador, preguntando qué clase de mente podría haber ordenado tanta muerte. ¿Cómo se llegó a que 10 personas, entre las que se encontraba un bebé de solo 3 meses, cayeran por luchar para tener una vivienda digna?
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0: El tema quedó en el álbum en el 5º track, y es posiblemente el más furioso de los que ha compuesto en su catálogo, incluso si lo comparas con las letras más propagandistas que hizo para defender a la unidad popular durante el gobierno de Allende, como El desabastecimiento o El alma está llena de banderas, este último denunciando la muerte de un brigadista de la Ramona Parra, asesinado en una manifestación por un policía. Marzo del 69 se interpreta esta canción por primera vez. Joan Jara en sus memorias llegó a decir que, donde iba, se le pedía que la interpretara, pero que los nervios siempre estuvieron presentes, incluso en el propio Víctor. Las reacciones dentro de la izquierda no tardaron en aparecer, al menos así lo recuerda Jorge Culón, integrante de Intihimani, quien dijo que el tema de Víctor unió mucho a la izquierda, aunque a varias personas les pareció demasiado dura. Todos estábamos de acuerdo con lo que decía la canción. Quizás en ese tiempo solo Víctor tenía la valentía de hacer una composición como esa. ¿Y cómo reaccionó la familia Pérez Sukovich? Eso es algo que el mismo Víctor experimentaría.
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0: El 8 de julio de 1970, el poeta Jaime Gómez Rogers invita a Víctor Jara a la Semana de la Educación en el Colegio de St. George. Se trataba de una actividad que mezclaría cantos y recitaciones. Cuando Jara llegó a esa actividad, celebrada en el auditorio del colegio, notó que el ambiente estaba tenso. Fue ahí que, en medio de la rabia debido a la poca atención que prestaba el público, Jara decide cantar la canción. El problema era que, en el público se encontraba un joven alumno del St. George, que no se tomó para nada bien que hablaran del ministro del Interior. Ese joven era Francisco Pérez Lloma, hijo de Edmundo Pérez Ujovich. No bien empezó el tema. La gente comenzó a tirarle piedras y el propio Francisco se abalanzó en contra del artista. La intención era una: iba a golpear a Víctor por apuntar a su padre la canción. Jara fue retirado del lugar y días después se referiría al hecho en una entrevista, señalando que nunca supo que el hijo de Pérez Ujovich estaba en el público. Fue tal la cantidad de insultos recibidos durante la actuación que me di cuenta que, para muchos de los presentes, una guitarra podría ser una ametralladora. Me enfurecí, me puse agresivo y la canté, pero no sin antes haber detenido dos veces el recital para pedir diálogo y comprensión. Aunque hubiese interpretado Los Pollitos Dicen, me habría apedreado igual. Fue así que Jara comenzó a recibir hostigamiento por parte de la derecha. Los sectores más conservadores comenzaban a verlo como una amenaza. La canción marcó el destino de Víctor Jara porque los diarios de derecha empezaron a tenerlo en la mira, transformándolo aún más en un símbolo de la izquierda. Todo se agravó más la mañana del martes 8 de junio de 1971. Pérez Ujovich iba en su Mercedes-Benz junto a su hija María Angélica. Era algo rutinario. Ambos se dirigían a la Universidad Católica y Pérez Ujovich fue ametrallado en la vía pública, perdiendo la vida. Investigaciones posteriores descubrieron que el ataque fue coordinado por la Vanguardia Organizada del Pueblo, grupo de ultraizquierda que incluso soponía la vía institucional que proponía Salvador Allende. Años después, la nieta del fallecido exministro apuntó a la canción como un aliciente a la muerte de su abuelo. E incluso la nieta dice que esa canción, la de Puerto Montt, condicionó la muerte de su abuelo. El 11 de septiembre de 1973 ocurrió el golpe de Estado. Al día después, Víctor Jara fue capturado por los militares mientras estaba en la Universidad Técnica del Estado, junto a otros estudiantes y profesores. Cuando uno de los oficiales se dio cuenta de quién era, no tardó en apartarlo y golpearlo con todo lo que pudo. El cantautor sufrió torturas durante varios días, hasta que fue fusilado posteriormente y su cuerpo arrojado a la intemperie. En los años que se comenzó a hacer un nexo con el incidente en el St. George, y es que se sospecha que uno de los militares que lo torturó tenía un nexo con lo sucedido en el auditorio en que cantó ese día Víctor Jara. Preguntas por Puerto Montt frente al hijo de Pérez Ujovich. Se dice que el oficial que lo golpeó lo reconoció y era hermano de un hombre con el cual había tenido un altercado dos o tres años antes en el colegio St. George de Santiago. El oficial había evocado este hecho en el transcurso de la noche. Entonces, ¿es correcto decir que Preguntas por Puerto Montt fue la canción que condenó Víctor Jara? Puede que sea cierto. El hecho es que este tema, valiente por haber apuntado a quien consideraba el responsable de la matanza de Puerto Montt, es uno de los himnos políticos más contestatarios de la nueva canción chilena. Una denuncia escrita en versos en las que el cantautor puso su talento al servicio de una causa mayor en la que él creía. Esta es la historia cantada de la masacre de Puerto Montt por su autor.
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0: Amanda Miguel. Gracias, Amanda, por
1: y ya de vuelta con ustedes. Queremos hablar un poco acerca del brote de sarampión que se ha producido en Suecia. El brote de sarampión vinculado al festival Urkult ha suscitado muchas preguntas. Aquí les entregamos algunas de las respuestas, así como un consejo del epidemiólogo estatal adjunto Stefan Stenmark, quien dice que es buena oportunidad para revisar tu protección vacunal. La recomendación general es haber recibido dos dosis de la vacuna. Si solo has recibido una dosis, ya eres adulto, te recomendamos planificar la administración de una segunda dosis. Si nació en la década de 1970 y no estás seguro de cuántas dosis ha recibido, o si no sabes si ha tenido el sarampión, debería planificar la administración de una dosis adicional. El sarampión es una enfermedad más contagiosa del mundo y puede llegar a ser muy grave, incluso mortal. Las personas nacidas en Chile hasta antes de 1962 no tienen vacunas contra el sarampión según el plan de vacunación de ese tiempo. Si tienes 43 y 54 años, podría faltarte la vacuna contra el sarampión, es decir, los nacidos entre 1971 y 1981 en Chile, debido a que no todos los niños nacidos en esa época recibieron la vacuna contra el sarampión. En Chile, después de 1963, tienen tres dosis contra el sarampión, al año de nacer, a los tres años y en el primer año de época escolar. Para vacunarse aquí en Gotemburgo existen varias alternativas: Gotemburgo Vaccinationscenter, Vaccine Direct y Svea Vaccine, donde usted puede ir o reservar ahora. La vacuna cuesta entre 540 y 650 coronas por dosis y se recomienda dos dosis que se administran una cada cuatro semanas. Buena suerte. Esta semana, Brasil inició su carrera por las elecciones presidenciales, en donde se presentan como candidato el actual presidente Lula da Silva y el hijo de Bolsonaro, Flávio Bolsonaro. La cadena de televisión France 24 entrega un análisis del inicio de esta carrera presidencial en Brasil.
2: En un Brasil dividido, se lanzaron las campañas hacia la elección presidencial que promete, una vez más, ser reñida. De un lado, el presidente y candidato de la izquierda, Lula da Silva, busca un cuarto mandato no consecutivo. Por el otro, el ultraderechista Flávio Bolsonaro, hijo del expresidente pro-Trump, Jair Bolsonaro. La sombra de Washington está al centro de esas elecciones. Otro tema prioritario para los brasileños es la inseguridad. Bolsonaro saludó que Washington designará a grupos locales como terroristas, promete mano dura y elogia el modelo de Bukele. La llamada Agenda de Valores también será central para el electorado conservador en unas elecciones que prometen reeditar la ajustada contienda de 2022.
1: Y con esta noticia estamos terminando el programa de hoy del Diario del Mediodía. 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

Oiga, buenas tardes, buenas tardes. Buenos días, buenos días, buenos días. Gusto saludarlos. Somos Radio Los Andes. Ahí está, bueno. Oiga, tú, nuestro amigo que vino a visitarnos, viene bien, ¿eh? Viene bien. Andaba de compra, chiquillo. Sí, no, viene. Que no sepan nomás en la casa, yo lo voy a retarlo. Ay, ¿dónde está la sala técnica? Gusto saludarte, Raúl. Tito Delga, ahí frente al micrófono. Ya quedamos al día con el día del mediodía. Y ahora vamos hasta las 15 horas con diferentes cosas. Saludos y todo eso. Oiga, mire, quiere, mire, se necesita una chiquilla para trabajar, una niña para trabajar. Les cuento, recibimos una notificación, una nota acá de un amigo que hace muchos años que no lo veo porque él viajó a Chile, se fue a Chile. Mondelez, ¿se acuerdan ustedes? ¿Ustedes se acuerdan de Mondelez Catesser? El J Mol, el José Miguel, oiga. Bueno, él viene a Gotemburgo y va a estar acá en Gotemburgo. Muy próximo en esta cosa de comida que hay, sí, de comida en Gotemburgo, en la fiesta de Gotemburgo, va a estar 4 días. Y él necesita una niña que quiera trabajar desde el jueves a domingo. 5.000 coronas se paga, algo de cocina y caja, que sepa algo de cocina y caja. Así que él nos manda un saludo, así que chiquillos, chiquillas. Si usted quiere trabajar de jueves a domingo, la próxima semana, esto es Mondelez JM, José Miguel, el hombre que era de Mondelez Catesser, viene acá, va a estar en el Festival de Comida acá en Gotemburgo, y necesita una niña que quiera trabajar desde el jueves a domingo, se paga 5.000 coronas, que sepa algo de cocina y caja. ¿Está interesado? Pónganse en contacto con nosotros y le mandamos el contacto a José Miguel para que trabaje con él, ¿eh? Ahí está. Le mandamos saludos bien bonito, igual que para Rosada también. Estos amigos que han vuelto allá a Puerto Montt y están por aquí en Gotemburgo algunos días. No sabemos si también vino la jefa o no. Pero yo no creo que la hayan dejado ir solo, no creo. Así que, oiga, pero también ahora me acaba de mandar el teléfono donde esta chica puede como tomar contacto. Más 4679-355-0461, JM. Se necesita una chica para trabajar de jueves a domingo, 5.000 coronas, que sepa algo de cocina y caja. Llame al JM, oiga, al más 4679-355-0461. Y la música, Chara, está haciendo sonar. Raúl, bienvenido, esto es... Ah, este es de Los Andes de vacaciones, ya, pónganlo aquí. Kiki no, Kiki está con vacaciones.

Oiga, vamos a enviar saludos cariñosos para nuestros amigos que están allá en Auckland, en Nueva Zelanda. También para las amigas y amigos de Granada, que están viendo por allá. Sigue viendo Granada. También, también vamos a mandar un saludo cariñoso para los amigos que están en Austria. Ahí en Austria, un saludo bien bonito. Para Carmen también, que está por ahí en Austria. Para Irama Aguilar, saludo para usted. Para chilenos que están allá en Torre Vieja, también en varias partes, un saludo bien bonito para ustedes. Chilenos en París, pues, ver a París. Así que un abrazo bien grande. Felicidades también para Bernardita Estudillo Silva. Para Lorina Tarifa, felicidades para ustedes, chiquillos. Son las 13 horas con 15 minutos de este domingo 26 de agosto, cuando celebramos San Donato en Chilito. Y aquí tenemos a nuestros amigos de Signe y Sinkil, es el santoral. Oiga, y la FIFA se puso los pantalones en el comité de disciplina, porque castigó de FIFA a la Argentina tras los malos comportamientos de jugador y cuerpo técnico en el último mundial. Bien, me parece, ¿eh? Sí, porque no se podía quedar sin castigo, así. Desgraciadamente se salieron, como bueno, hay diferentes dichos. Se salieron de contexto, chiquillos. Al que más llegó duro fue al que juega en Boca Juniors, Leandro Paredes. 10 partidos de castigo. Y también para otro que jugaba en el Atlético de Madrid, menos mal que el Atlético de Madrid lo echó. Nahuel Molina, 7 partidos de castigo, pero a ambos $90,000. Ay, hombre. 850.000 coronas más o menos. De castigo para Leandro Paredes y Nahuel Molina. Para Thiago Almada, un partido y el tercio de los 90.000 coronas. 30.000. No me digan nada. Para Roberto Ayala, 3 partidos más, 283.000 coronas. Este del cuerpo técnico. Ahora, por la pancarta sobre las Malvinas, más de 3 millones de coronas, de las cuales un tercio va a la lucha contra la discriminación. Ese que las Malvinas son argentinas, que mostraron en un partido. Bueno, eso le costó 3 millones de coronas al fútbol argentino. Y un tercio de eso va contra la lucha de la discriminación. La selección argentina, además, no podrá llenar más de la mitad del estadio en sus próximos 2 partidos como local. Estos castigos ya son como seleccionados, ¿eh? No en el club. Son como seleccionados. También para Gaby de España, un partido le tiran también a Gaby de España, un partido. Así que le fue más bien. No, yo creo que está bien el castigo, porque no puede ser así. No puede creerte los mejores del mundo si no eres los mejores del mundo. El fútbol nada más, pues, chiquillos. Se pasaron los argentinos. Se pasaron. Yo veo mucho el fútbol argentino, pero ahí creo que se extralimitaron en el mundial, ¿ah? ¿Eh? Ya saben. Enseguida le contamos lo que está pasando aquí en Gotemburgo con el voleibol. Voleibol, nosotros decimos 13 con 18 y don Raúl Eduardo ya tiene la música.

0: Chopera, se juntaron los dos abusadores de este género.
1: Oye, nacer en Suecia no da automáticamente la ciudadanía sueca. Sí, pues, eso es. Elecciones en Suecia 2026, como así, ¿sabía quién puede votar? ¿Cómo recibirá tu tarjeta electoral? Por primera vez, la mayoría de los electores en Suecia recibirá su tarjeta electoral de forma digital. La tarjeta indica en cuáles elecciones tienes, a cuáles elecciones tienes derecho a votar y dónde debes hacerlo. Yo, si es que realmente lo hago antes del día 12 de septiembre. Oye, en Gotemburgo se está realizando un grupo del europeo de voleibol damas. Suecia gana dos partidos, le ganamos a Montenegro 3-0. Oye, y ayer nos costó ganar la eslovaco 3-2. Juega el voleibol, se juega 3 sets. El que llega primero a 25 va ganando. Y cuando hay empate 2-2, llegan al quinto set. El quinto set se juega a 15 puntos. El primero que llega a 15. Y hoy día, chiquillos, hoy día hay un partido muy bueno. Hoy día vamos a ver en qué nivel está el voleibol femenino sueco. Porque a las 18 horas Suecia va a enfrentar a Italia. ¿Ah? 20. 2. Habla, a ver, dime. No te escuché nada. Hay dos partidos. Primero va Francia-Croacia, en el mismo grupo. 18 horas Suecia-Finlandia, Italia-Suecia. Sí. Sí, no, sí, eso que no entiendo lo que me queda de idea. El miércoles va Francia-Italia, 16 horas también, hoy. Pero hoy día 18 horas Suecia-Italia. Pues está jugando aquí en el Escandinavio. Así que interesante. Oye, el 18 de septiembre se va a celebrar en el Flumsus Parken. La música está sonando aquí en los Andes. 102.6 frecuencia modulada para todo Gotemburg, no se olvide. Raúl, espérate, porque queremos recordar que se necesita una niña para trabajar de jueves a domingo acá en Gotemburgo la próxima semana. 5.000 coronas. Pueden llamar a Vasco, al más 4679-355-0461. Del próximo jueves a domingo, ahora sí, la música, maestro.

Oye, Canal 2 el que está dando el voleibol, ¿ah? Canal 2 el voleibol, hoy día. No, hoy día, buen partido, porque Italia es campeona y va a ver el nivel de la selección sueca, que ayer lo pasó mal el tercer y cuarto set, que perdió, pero ahí ganó los dos primeros. Y el quinto hoy va a ser Lobarrio. Bien, bien, bien. Por acá tenemos también, a ver. Sí, el 18 de septiembre va a ser día sábado 19 en el Flusum Parking. Ahí Christopher es el que tiene que ver con todo, así que vamos a buscar su teléfono de Christopher para que usted, si quiere poner un puesto, claro, puede que haya un puesto, lo puede, ¿cómo se llama? Llamar a él y preguntarle los precios, cómo se va a hacer y todo lo demás, ¿ya? Y también, vamos a ver de inmediato, oiga, si encontramos por acá el teléfono del Christopher. 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Si usted quiere cobrar un puesto y todo eso. Y ya está. Son las 13 horas con 28 minutos y la música está sonando ya aquí en Los Andes. 102.6 frecuencia segura para todos ustedes, chiquillos. Lindo domingo. Se cuidan mucho.

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0: La conga, gracias.
1: La conga y Cristian Castro. 13:40, un saludo bien bonito para todos. Oiga, un saludo lleno de buenos deseos, lleno de salud para la gente que está enfermita, para la gente que está pasando mal. Nuestro más cordial abrazo, lleno de una recuperación muy pronta, que vaya pasito a pasito, pero que sea una recuperación verdadera. A continuación, oiga, en este espacio que tiene que ver con... Fueron éxitos y conocidos un día, cantantes, canciones o ritmos. Hoy día vamos a hablar de un ritmo, hoy día vamos a escuchar un ritmo que surgió para allá en la década de 1950, 1954, se formó en un fenómeno único, oiga, en Estados Unidos, empezó por allá y después se fue corriendo hacia el sur. Nos referimos a este ritmo, don Raúl Eduardo, porque aquí en los Andes suena el ritmo del rock and roll.

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2: El rock and roll, ahí está la versión en español de Enrique Guzmán en México. En Estados Unidos, 854, que se transforma en un fenómeno único con Bill Haley y sus cometas. En Latinoamérica empieza a mediados y finales del año 50 a través de películas, discos, radio, revistas. A México, oye, a México de 56-58, en la puerta de entrada del rock and roll, Raúl Ross. Vamos a otro tema, porque aquí también está Enrique Guzmán y esto es eso mismo. Pónelo, Raúl.
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2: El ritmo sonando aquí en el Los Recuerdos de Raúl Sánchez.
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1: Estamos con el rock and roll hoy. Enrique Guzmán se popularizó porque México fue la entrada de este ritmo por allá del año 56, 1958. Pero también, oiga, tenemos un grupo que también allá en Sudamérica lo popularizó mucho por allá en los años 50, 59, 58, 60. Porque aquí también hace este ritmo del rock and roll los Ramblers. Y esto, vamos a los viajeros a la luna, miércoles.

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Hoy estamos de rock and roll esta tarde, oiga. Oiga, y bueno, allá en Chile llegó por las películas de Elvis Presley, indudablemente que sí, diarios, revistas y todo eso. Pero fíjate que en América, el pionero, uno de los pioneros de América para allá del sur fue Enrique Guzmán Vargas. Nació un 1 de febrero de 1943 en Caracas, Venezuela. Llamado el ídolo de la juventud en el año 1960. También fue vocalista de los Tim Tops, considerado el grupo más pionero en el rock and roll. Y en el año 1900 y tanto, ellos se presentan a un festival, lo ganan, van a tantas partes, porque este rock and roll se sigue bailando, se sigue escuchando, porque aquí llega Enrique Guzmán, los Tim Top, y esto es La Plaga, miércoles.

0: música, me acuerdo de grandes amigos que bailan y bailaban rock and roll, con don Pedro Sepúlveda. Don Pedro de acá, para bailar rock and roll, así que un recuerdo para decirlo a don Pedro. De aquí lo estamos recordando con Enrique Guzmán. Para mi compita Manolo también, porque también le bueno bailar rock and roll. Y todos los amigos que bailan rock and roll, mi abrazo, nuestro respeto y nuestra admiración, porque Enrique Guzmán ya se casó con Rosalba Welter el año 1979, tienen tres hijos, y junto a la plaga también iba este, por el otro lado iba este rock, que también obtuvo mucho, mucho éxito, y lo escuchamos aquí en Los Andes, porque estamos en Fueron Conocidos un día. Ah, no, no digáis nada. Si ya empezó a tocar, ah, póngale Raúl.
1: Todo se animó y en cuanto se paró y empezó a cantar el rock, todo el mundo a bailar, todo el mundo en la prisión corrieron a bailar el rock. El gato le sabía hablar al saxofón y Gemma le sonaba duro al trombón. Mari batería se decía tocar y toda la cárcel se puso a bailar el rock. Corrieron a bailar el rock. El 47 dijo al 23, óyeme mi cuate, vamos a bailar.

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1: Oye, qué recuerda, un saludo bien bonito para todas las mujeres también que bailan, porque hay que saber bailar rock and roll. Para los varones también, yo tenía a mi padrino de matrimonio, ¿no? También, oiga, hay capricho también para bailar rock and roll, ¿eh? El Rafa Busto le mando un saludo bien grande, tranquilo, pues le mando un saludo grande, bueno, para bailar rock and roll. De esos que se tiran al suelo, se dan vueltas, no, olviden. Tenía toda su clase para bailar, su táctica. Y nos vamos a despedir, Raúl, con el rock and roll, con un grupo que nace en el año, por allá en el 1959, y su director, Jorge Rojas Astorga, escribe este rock and roll que ha dado la vuelta en todo Chilito, en toda América, y lo seguimos bailando, lo seguimos escuchando, lo seguimos cantando, aquellos que no lo bailamos, porque esto suena así, porque ellos son los Ramblers, y esto es ese mismo. No podemos terminar sin el rock del mundial, chiquillos, no. Ahí está. 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

14 horas con 2 minutos, 14 con 2 minutos. Que está en los Andes. Voy a retirarme que se necesita una niña para trabajar de jueves a domingo en la costa del Festival de Comida acá en Gotemburgo. De jueves a domingo se pagan 5.000 coronas. Que sepa algo de cocina, algo de caja. Hay que llamar a Vasco al más 4679-355-0461. Le mandamos saludos cariñosos al JM, que está por aquí, lo vamos a ver después de algunos años. Si lo mandaron, vamos a saber si lo mandaron solo o no lo mandaron solo para acá. Vamos a saber muy pronto de eso. Para la dirán, espérenlo. Coloca por mientras tanto Raúl, prepara del. El primero del número 20. O sea, se quiso cortar la luz. Hizo una apagona. Hizo una apagona la luz. Oiga, se está jugando el fútbol. Gracias, amigos. Nos estamos comunicando. Aquí la haya muy bien. Gracias por venir. Gracias. No digo nada quién es porque para que no sepan en la casa que anda por aquí. Sí. Salud para mi compita, oiga, que esté bien, que se esté recuperando bien ahí. Para toda la gente que esté enfermita, como decimos siempre, nuestros mayores deseos de una pronta recuperación, ¿eh? Eso es muy importante, chiquillos. Vamos, así que el ascenso chileno. El ascenso chileno, ¿qué pasa en las posiciones? Lo más importante, Cobreloa ayer perdió el local con Unión Española. Tiene 38 puntos. El Guandalito lo puede pasar hoy día. Lo puede pasar el Guandalito, que tiene 35 puntos. Juega hoy con San Luis. Pero juega con San Luis, ¿vo? Y San Luis está ahí con 32 puntos. Maya 35, la Unión 34, San Luis 32, Deportes Antofagasta 31 y Puerto Montt 31 y San Marcos 30. Así que eso es lo que está. Importante partido para el Wanda. Vamos al Castillo de la Masilla de inmediato. ¿Cuándo va a jugar Wanda? Y Santiago Wanda va a jugar el día martes en la madrugada a la 1:30 de la mañana. San Luis frente a Santiago Wanda. San Luis, Santiago Wanda a la 1:30 de la madrugada del día martes. Eso es en la edición de ascenso. En tanto que en primera división, Universidad Católica perdió con Huachipato 1-2. No, perdió con Ñublense 1-2. Le ganó Ñublense en Santiago 2-1. Hoy día juega Serena Cobresal 6 de la tarde. Deportes Concepción con Coquimbo Unido 18 horas y 21 horas. Universidad de Chile con Colo Colo, que a propósito, Lucas Asadi llega por 4 años al AIKO de Estocolmo. Por 4 años viene contratado el buen zurdo de la Universidad de Chile, Lucas Asadi, al AIKO de Estocolmo viene. Yo creo que él no va a jugar mucho aquí. Lo van a mandarlo muy pronto, lo van a vender muy pronto. Y la primera edición en la tabla es Colo Colo 46 puntos, Universidad de Chile 36, juegan entre ellos hoy día, Ñublense 32, Universidad Católica con 30. Partidos que van a jugar también el lunes a la 1 de la madrugada, O'Higgins con Palestino, y el martes a la 1:30 de la madrugada, Everton frente a Universidad de Concepción. Nosotros le hacíamos la música. ¿Lo real, Valle Raúl? Oiga, claro, sí, porque en la metamorfosis, oiga, de la nueva canción ranchera, encontramos a los reales del Valle, que se escuchaban también mucho antes. Antes que llegara la canción de Ponga el Pechito, así sonaban antes.

que me... Oye, claro, porque antes la... no tenían bajo eléctrico, ¿no? Pues era pura guitarra normal. Lo máximo que era batería. Batería, una o dos guitarras y la acordeón. Era lo que tenía, era lo que se llevaba entonces. Y de ahí encontramos los amigos de Loica, estos chiquillos que son de la comuna, eso pertenece a Melipilla, entre Melipilla y Santiago está Loica, una parte rural. Y de ahí son los amigos de Loica que también lo hacían este tipo de música. Ah, sí, es la metamorfosis de la nueva canción.

Ya por arriba, yo por abajo. Claro, pues. Oiga, pero ahí de Lorca nos vamos a entre Santiago y Valparaíso. Está Curacaví. Ya había habido en campo la María allá en los fundos, los chiquillos que plantaban, sembraban sandía, poroto, choclo y todo eso, chacas hacían. Y papas también. Y ahí estaban y empezaban a tocar juntos, le iba bien y se hicieron famosos. Grabaron, fueron superventas en Chile. Los hermanos Bustos, y esta es la famosa carta número 3. Con guitarra y acordeón y batería, póngale, compadre.

Los hermanos Bustos, oye, que fueron super venta de música ranchera, de música campesina ya en Chilito. Así que, bueno, uno de ellos ya no está allá. Nosotros tuvimos el gusto de conocerlos porque fuimos dos veces teloneros de ellos. Sí, bueno, en Rodeo estuvimos con ellos, así que no, bueno, los conocimos bastante bien a los hermanos Bustos. Pero de ahí, de Curacaí, oiga, en la séptima, uno de ellos era la sexta y el otro era la séptima región. Se juntaron en la mitad para ensayar, porque así eran los Luceros del Valle con Rafaelito y todo. ¿Quién no escuchó alguna vez el animalito, el pajarito y todo eso? Aquí está, los Luceros del Valle.

Oiga, del Lucero, del Valle, de la sexta y la séptima región. Rafaelito ya está en el cielo, acordeonista del Lucero del Valle. Oiga, tiempo atrás, nosotros desde San Diego, allá de Estados Unidos, recibimos un contacto con una amiga, con la mamá, con ella también, con nuestra amiga Carolina Sepúlveda, quien nos mandó un saludo. Primero que nada, a ver, escuchemos el saludo que nos mandó hace tiempo atrás Gabriela Sepúlveda. Le mandamos un saludo cañoso desde Gotemburgo, Suecia. Radio Los Andes, Gabriela.

0: sigan pidiéndola en la programación. Espero verlos muy pronto. Besitos.
1: Ahí le manda el saludo a la Gabriela Sepúlveda. ¿Por qué? Porque esta chiquilla que participó en muchos festivales, muchas competencias, buscando que sea la reina del regional mexicano, también van probando otros estilos para ver dónde se acomodan mejor. Y ella ha vuelto a grabar nuevamente y nos envió el nuevo trabajo musical de Gabriela Sepúlveda. Gabriela, te mandamos un saludo bien cariñoso. Tu nueva producción musical está sonando aquí en los Radios Los Andes y aquí vamos a escucharla y la vamos a poner para que toda la gente la escuche y la juzgue aquí. Gabriela Sepúlveda, ¿Para qué quieres volver? Es el título del nuevo éxito de Gabriela Sepúlveda. Ese no es nada, Raúl. Gabriela Sepúlveda, ¿Para qué quieres volver? El nuevo éxito de ella que está sonando allá y ahora también aquí en Los Andes.

Bueno, ahí está hoy el último trabajo musical de Gabriel Sepúlveda que nos ha hecho llegar. ¿Para qué quieres volver? Claro, ¿para qué hay que devolverse y hacer para lo mismo? Para sufrir, para llorar, para penar, para estar preocupada. ¿Para qué? Mejor quede donde estás nomás. Y yo sigo sola, dijo Gabriela Sepúlveda. Así que le reiteramos nuestros saludos cariñosos de todos quienes somos los Andes, Quique, de Isaías, de Raúl, mía propio. Le decimos, Gabriela, mucho éxito en esta nueva... en esta nueva variante de música que está haciendo, como lo han hecho tantos artistas mexicanos, empiezan en una y después van acomodándose a donde sentirse mejor, donde cosechar más éxito, y te deseamos que te vaya muy bien porque tienes una gran voz. Gabriela Sepúlveda, un abrazo a ti, un cariñoso saludo de todos quienes somos Radio Los Andes de Gotemburgo, Suecia.

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Tori. Oiga, lo más importante del fútbol de Bolivia, le cuento que la tabla de posiciones mandada por Always Reader, 34 puntos, Bolívar 30, The Strongers también tienen 30, eso en Bolivia. Yo le cuento que en Uruguay, por ejemplo, que pasa la tabla de posiciones, chiquillos, ya se jugó la apertura, ahora se está jugando la clausura, donde el Liverpool tiene 9 puntos, el Boston River 7, Cerro 6 y el Deportivo Maldonado tienen 5 puntos. Es lo más importante en el fútbol de Uruguay. Seguimos avanzando y vamos a Perú, oiga, porque la tabla de posiciones ahí la manda, vamos a ir de inmediato. El campeonato de clausura está comandado por Deportivo Garcilaso, 13 puntos. Alianza Lima tiene 11, Melgar y Sporting Cristal 10, Atlético Grau 10, Universitario 10. Eso es lo que pasa ahí en Perú, chiquillos. También te cuento que en Argentina se está jugando la tabla de posiciones, lo más importante del grupo A. Tarara, vamos allá, pues tenemos que bajar porque tenemos que llegar a la clausura del fútbol argentino, donde el grupo A es mandado por Instituto de Córdoba, 13 puntos, Gimnasia 12, Vélez Sarri, que juega bastante bien Vélez, ¿eh? 11 puntos, Independiente 10 y Newell's Old Boys con 10. Ese es el grupo A. San Lorenzo, Sergio, vamos a tener que mandar ayuda para ese San Lorenzo, estaba muy abajo, tiene 7 puntos. Boca Juniors está peor, todavía tiene 6. En el grupo B, manda a Argentino Junior, 12 puntos, Belgrano 10, Atlético Rosario Central 10, Sarmiento 9 y Atlético Tucumán 9 y Barraca Central también con 9, eso en el grupo B. En el Benca Sueco, oiga, en el Benca aquí en Suecia, chiquillo, están las posiciones, se está jugando el partido. El Sirio manda a la liga con 42 puntos, Hammarby 37, Heiken 31. Bien, bien, bien, bien. Ahora vamos a también en el Benca, oiga, a ver nuestras chiquillas, nuestras amigas bellas, donde está el Heiken ahí mandando la tabla de posiciones, veamos. Porque el Heiken tiene 42 puntos, el Hammarby 38 y el Mammer 26. El Aiko tiene 24, eso es en el Obo, en las damas, en la Alvenska de damas del fútbol sueco. Le mandamos un cariñoso saludo a nuestro amigo Joaquín. Joaquín Rodríguez, te mandamos un saludo, Joaquín, donde estés. No hemos salido nada a ti, que estés bien, cuídate. La música en los Andes, a cargo de don Raúl. 14 con 41 minutos. Salud para mi cupita. Salud ahí para nuestro amigo Fernando, que está por allá en Torrevieja. Nuestra amiga también, Mayita, viste por allá en Torrevieja. Estén bien, chiquillos. No.

0: Oiga, qué terrible lo que pasó ahí arriba en Flagstaff, donde un chico de 18 años está acusado y detenido además de haber matado con una espada a una joven de 17 años, y todos esos tres chicos resultaron heridos en un accidente en una escuela allá, en una parte de Flagstaff. Terrible, porque hay tantas cosas. Un chico dijo que 18 años, en la misma escuela. ¿Cómo pasó? ¿Por qué? Etcétera, etcétera. Son cosas que están investigando, pero que es terrible lo que está pasando con gente que... Alumnos, compañeros que eran amigos de él, que tenían que iban a hacer deporte con él y no había ninguna sospecha, tampoco en redes sociales, nada, hacía suponer lo que pasó. Desgraciadamente, lamentable todo lo que ha pasado allá en Flagstaff, allá por arriba, como a 5 horas, más o menos de aquí de Gotemburgo. Lamentable. Muy lamentable, chiquillo. Yo también te quiero decir que última noticia del que traiga el Göteborg Posten. 4 coches chocan en Polgen Plaza. Mire, 4 autos chocan en Polgen Plaza en Gotemburgo. No, es lo más importante que sale a última hora aquí en Gotemburgo. Dicen que también el diario GP, el canal 4, dice que Liam Neville, de 18 años, fue arrestado por el ataque a la escuela en Flagstaff. Liam Neville, de 18 años. Ay, ay, ay, qué valga. Saludos para nuestros amigos Acordes del Valle, allá en Chinito. Para Marisa Jimena González Fredes. Para Irama Aguilar. Para todos los amigos que nos escuchan en diferentes partes del mundo, nuestro cariñoso saludo. 14:45 la música. Ya la está haciendo Son Roedor de la Sala Técnica.
1: Sí, sí, no te equivocaste. Somos los Vikings.

Los Vicky en Jet Bloque. Cerca de las 5 de la tarde, vamos nuevamente a la retransmisión de todo lo de hoy día en losandesqpg.com. 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El app de Seno Radio o su efecto, losandesqpg.com. 14:49, gracias Raúl. Usted la sala técnica, tiene la música. Oiga, antes Raúl, te quiero decirte que a las 5 de la tarde, Atlético de Madrid, Villarreal, 19:30, Getafe, Racing de Santander, 21:30, el Elche con el Barcelona. Ayer a última hora ganó el Real Madrid al Español, 1-2, música maestro.

y Américo. 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Y un saludo para Cristian, para todas las chiquillas buenas que trabajan ahí con él. 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Don Raúl, usted tiene la palabra.

tropicales. Eso es, oiga, y el consulado, el teléfono del consulado es el más 46 31 13 94 16, consulado chileno Gotemburgo, ubicado en casa en Torje número 5, muy cerquita de Don Chirca. Quiere escribirle gotemburgo@consulado.gob.cl, gotemburgo@consulado.gob.cl.

por toda la música, programación musical y todo eso. Don Isaías Salazar también estuvo junto a nosotros con el Diario del Mediodía. Y un servidor para ustedes, chiquillos, Tito del Diario, les digo muchas gracias. Saludos para todos ustedes. Muchas gracias por la posible sintonía en algún momento del día. Chiquillos, que tengan un lindo día, domingo, lo que quiera. Una muy buena semana que ya comienzan. Y nuestros mejores deseos para todos los enfermitos. Ya saben, somos Los Andes. A las 5 de la tarde. Repetimos todo. Chao, chao, gracias. 102.6. Para todas ustedes, un abrazo grande. Se cuidan todos. Nos cuidamos todos, mejor dicho.